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0: Bueno, familia, ¿cómo están? Buenos días. Tenemos las 7:05 minutos. Buenos días, feliz domingo. No, domingo no, lunes festivo con cara de domingo. Lunes festivo, porque los festivos se oyen mejor aquí en Tu Reina. ¿Cómo están? Este abrazo de parte de Néstor DJ, el rey de la calle. Aquí en Tu Reina 95.5, con toda la alegría, buen vallenato. Y durante todo el día vamos a reportar sintonía con la reina 95.5. Para todos, como siempre, el abrazo vallenato en la dirección del locutor feliz, Néstor Cordero, como ya escucharon, con ustedes aquí en la reina 95.5. A pasarla chévere durante toda la mañana de los festivos. Qué buen festivo, ¿no? Ya cerrando el mes. Cerrando el mes de junio. Hoy estamos en toda mitad del año, ¿no? En todo el ombligo del año. Todo el ombligo del año, con mucha alegría lo que viene. Este viernes juega nuestra selección Colombia. Este viernes que viene, mejor dicho, y todo va rápido, compadre. Si uno lo ve que no, que el 4 de julio, no, el 4 de julio este viernes está cerquita. Aquí en Tu Reina 95.5. Qué bueno saludarla a los camelladores, a la gente que ya está camellando, los que están activos ahí en los vendedores ambulantes. A mi compadre Fabián, el hombre de los chicharrones. También saludo cordial, compadre. Gracias por escucharnos, gracias por estar ahí pegadito a la Reina 95.5. A todos los conductores de la Mancha Amarilla, Mancha Blanca, Mancha Tutti Frutti. A todo ese grupo que están ahí disfrutando ya con el vallenato. A los tenderos, claro. A todos los tenderos que ya están activos ahí. Escuchando lo mejor de Vallenato en Tu Reina 95.5. Buenos días. A disfrutar con lo mejor de los festivos. En Tu Reina 95.5. Néstor DJ ya está aquí en la Reina.
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0: Yo quiero hablar contigo, pero más adelante, corazón. Hombre, pero qué maravilla, 7 de la mañana, 21, 7 de 21. Gracias a ustedes por estar ahí pegadito con nosotros, disfrutando lo mejor de este lunes festivo. Aquí en tu reina, la que llevas en el corazón, con el rey de la calle, Néstor DJ. Buenos días para los que van llegando. Gracias a los demás por estar ahí pegaditos a la reina. Sintonía mundial. Esa es tu reina, 95.5. Bueno, me están preguntando acerca de los que acertaron en la polla del partido Colombia-Portugal. Bueno, mañana en el Rey de la Mañana estaremos dando a conocer toda la mecánica y mucho más. Mañana en el Rey de la Mañana. Así que tranquilos, los que acertaron en el marcador. Colombia 0, Portugal 0. Así que atentos, atentos, atentos mañana en el Rey de la Mañana. Hola Néstor, ¿cómo estamos? Hoy está de cumpleaños Doña Etilda Imitola en San José Obrero, 92 añitos nada más. Un abrazo de parte de toda la familia, de parte de los hijos, los nietos, bisnietos, tataranietos y de todos los seguidores. Para Doña Etilda Imitola en San José Obrero, que hoy está de cumpleaños, hombre, que mi Dios me la bendiga. De parte de su pechichón, el gran John Torres, un abrazo súper especial para tu mami. Otro cumpleaños para acá, ¿qué tal Néstor? Saludito, por favor, Claudia Miranda. Ok, para Claudia Miranda Ospino, en Plan 400, que hoy también está celebrando la vida. Felicidades de parte de toda la familia, en especial de su hermano Juan Carlos, de sus sobrinos, de Ángel y de Michelle, de toda la familia. Súper abrazo para Miranda, para Claudia Miranda Ospino. Claudia Miranda Ospino está de cumple. Felicidades con la reina 95.5. Y hoy está de cumpleaños mi maestra, mi teacher de radio. Un abrazo para Malena Álvarez, la buena. Hoy está de cumpleaños Malena Álvarez, felicidades de parte de todo el grupo La Reina 95.5. Mi profe, mi maestra, Malena Álvarez, hoy está de cumpleaños. Ahí en Parque Heredia, de parte de su esposo, el gran Saúl Gallardo. De parte de sus hijos, nietos y de todos los seguidores también, claro. Para Malena la buena, Malena Álvarez, que hoy está celebrando la vida. Bendiciones en tu día. De parte de tu alumno ventajado, Néstor Cordero, un abrazo para ti, Male. Gracias por esa sintonía y pásala fenomenal hoy en tu cumpleaños. Otro cumpleaños por acá, Néstor, por favor, no me dejen por fuera. Está de cumpleaños Natalie Rodríguez Rivera. Felicidades de parte de toda la familia, de parte de su mamá, doña Candelaria Rivera, de parte de los hermanos, de toda la familia. Para Natalie Rodríguez, que hoy está de cumpleaños, bendiciones, bendiciones, bendiciones, bendiciones por todos lados. Ya viene el mes de julio, viene el mes de los conductores. Así que prepárense también, porque la reina 95.5 tiene algo fenomenal para todos los conductores. La fiesta de los conductores. Alci Moguea, prepárate también para el mes de julio. Hablando del mes de julio, nos vamos para el Carmen de Bolívar a patear bola de candela. Arranca en el 7 de julio, mañana nos vamos para mi tierra, el Carmen de Bolívar. ¿Qué tal? Buenos días. Voy aquí a través de nuestro móvil 320-54-32-25-5. Quiero escucharlos en este lunes festivo. ¿Qué están haciendo? ¿Con quién están compartiendo? ¿Qué tal le ha ido en este fin de semana? Bastante largo. Y mucho más. Buenos días. Ahí quedó el teléfono abierto. Diga algo. Buenos días. Apenas se está levantando y quedó el teléfono ahí abierto. Un abrazo muy especial para el doctor Hernando Martínez. En cualquier parte de Soplamiento. Un abrazo muy especial para usted, don Hernando. Está reportando si tú eres ahora con nosotros en la reina. ¿Qué tal? ¿Cómo estás? Buenos días.
1: Buenos días, Néstor DJ.
0: ¿Con quién hablamos?
1: Oye, con su gente no una en Turbana, el cónsul de Turbana.
0: Hombre, qué bueno, que eso nos encanta, compadre. ¿Cómo amanece todo? ¿Bien?
1: Aquí excelente, coméndame un tremendo pastel.
0: Hombre, qué maravilla, qué bendición. Y hasta ahora, calentado, hombre, pero qué vaina linda, papi, no hay más. Cuéntelo, cónsul.
1: A mi hermanazo, se lo dije, que estaba a puntico de ganar.
0: Hombre, qué maravilla. Vamos a ir a jugar.
1: Bueno, mi hermanazo, deseándole un excelente y bendecido día y un buen inicio de semana, compadre. Compláceme con una canción elegante de Rafael Orozco.
0: Hombre, como no, con todo el cariño, vale, eso va. Se cuente con eso, que eso va. Tranquilo, tú, tranquilo, como diría el cantante del Dol. Que preciso, mañana también tendremos toda la información directamente desde... ya de los Estados Unidos, porque el partido de Colombia es en la tierra del tío Sam, en la United. Hola, ¿qué tal? ¿Cómo estamos? Reportando por aquí sintonía desde el mercado de Basurto. Hernando Isaac de la Osa. Y a todo eso, como que ya están camellando, están activos con la reina. ¿Qué dice nuestro oyente? María Valencia, Mayo.
2: Hola, buenos días, Néstor. Reportando sintonía, María Bernarda, de acá el 2 de noviembre, pegadita a las 24 horas. Que mi Dios te bendiga. Que tengo
0: Ay, también para ti, corazón. Un día bien bonito, que la pasen bien chévere, ¿vale? Gracias por escuchar la Reina 95.5. En nota de voz, también se pueden reportar. Está activo nuestro móvil 320-54-32-95.5. 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William Jiménez, el taxista millonario. Está pegadito a la Reina.

0: Bueno, lunes festivo, porque los festivos se oyen mejor escuchando a la reina. A las 7:38 minutos. Porque el rey de la calle reportando esta sintonía. Mi compadre William Jiménez, el taxista millonario, dice, viejo Néstor, hoy está de cumpleaños Yadelcy León Villadiego. Un abrazo para ella, felicidades de parte de toda la familia, en especial de su señor, el gran César Grau, de parte de sus hijos, de Cindy, de parte de Evelyn, Yusley, Andrés, mejor dicho, de toda la familia. Fuerte abrazo para Yadelcy León Villadiego, que hoy está de cumpleaños. Felicidades de parte de toda la familia. Inicio por acá, sintonía en el Aeropuerto Internacional Rafael Núñez. Un abrazo para Julián Chávez, Aníbal Velasco, Fernando Sierra, mi compadre William. Están ahí conectados, ahí están escuchando la reina 95.5, porque los festivos se oyen mejor escuchando la reina, ¿vale? Voy a llegar a nuestro móvil, a ver qué dice por aquí a través del 320-54-32-95-5. ¿Cómo están? Buenos días. Buenos días. Te escuchamos.
1: Lluvia de bendiciones para todos, mi hermanazo. Desde allí de la perla del canal del dique, San Cristóbal Bolívar, César Rojano, para todos, muchas bendiciones, mi hermano, grandemente.
0: Igual, papá, de verdad, muchas gracias por esa sintonía. Oyentes que hacen parte de esta familia reinista, buenos días, buenos días.
2: Buenos días, mis queridos locutores.
0: Buenos días.
2: Y especialmente Néstor DJ, ¿cómo amaneciste?
0: Bien, mi vida, bien.
2: Usted y su linda...
0: Y se le cortó. Repítelo, por favor.
2: Y su linda familia. Que Jehová Dios me los cuide hoy, mañana y siempre.
0: Ajá.
2: Bueno, yo acá en sintonía, en Olaya Herrera, sector 11 de noviembre.
0: Qué bueno.
2: Mi nombre es Naciri del Carmen Ortiz San Martín.
0: Ok, Naciri. Para ti un abrazote, como siempre. Pero abrazo rompe costilla, ¿ok? Está levantando con toda esa actitud, disfrutando de la reina 95.5. El lunes festivo. Lo mejor del vallenato. Aquí en la mampara, en la sintonía de tu reina. Vallenatízate.

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1: Bueno, se mueve el mundo vallenato en este lunes festivo. Hay un video que está, mejor dicho, arrasando, se vuelve viral. El maestro Beto Zabaleta en un escenario. Alguien le tira algún objeto y se sale de casillas. Es bastante molesto el maestro Beto Zabaleta. Aquí está el fuerte momento de tensión. Escuchemos lo que pasó en un evento hace poco. Vamos a ver. Vamos a ver qué dice el maestro.
2: Vamos a trabajar, a complacerlo. No aguantarle que te haga a un desadaptado, un loco esto. Que venga acá y me la pide aquí, si quiere los cojones.
1: Ahí estamos. Fuerte momento que vivió el maestro Beto Zabaleta. Es una de las leyendas más grandes de nuestra música vallenata, que todavía sigue vigente y dando de qué hablar. Y bueno, ahora lo que pasa en el escenario. Estoy aquí exactamente buscando dónde, en qué pueblo fue lo que pasó al maestro Beto Zabaleta.
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1: Tenemos las 8:04 minutos, 8:04. El Rey de la Calle está arrancando una nueva hora de Buen Vallenato en este lunes festivo. Porque los festivos son mejores en tu reina. Recuerda que a través de nuestro móvil te puedes reportar, quiero escucharlos. A ver, ¿dónde estás? ¿Y con quién estás ahí pegadito a La Reina 95.5? En nota de voz te puedes reportar a esta hora. ¿Qué tal? Buenos días, ¿cómo estamos?
3: Hola, Neto.
1: Buenos días.
3: Estando sintonía como siempre, María Bernarda, de acá el 2 de noviembre, Neto.
1: Ahí está, qué bueno, María Bernarda, usted siempre está ahí firme con nosotros. Eso nos encanta, corazón, muchas gracias ahí por esa sintonía. En el 9 de abril, dice María Néstor, un abrazo para nuestro amigo Raúl. Raúl, saludos, viejo Raúl. Hoy está de cumpleaños, pero no me colocaron el apellido. Coloqué el apellido. En San José Obrero están celebrando, mejor dicho, tienen las fiestas patronales de Doña Etilde Mitola. Las fiestas patronales, no te lo pierdes, en San José Obrero. De parte de todos los héroes, de todos los hijos, de tus nietos, de todos los tataranietos, de todos los familiares y todos los seguidores. Organiza el Pechichón, su hijo Pechichón, el gran Yonto Torres. Está cumpliendo años, mami, un abrazo, de verdad, como siempre, con toda esa alegría. Ahí en La Reina 95.5. El Guajiro Enamorado también se reporta, Oliver Pinto. Feliz lunes festivo, también para usted, mi compadre, muchas gracias. A nuestra amiga Stephanie Vaquero, más conocida como Pincelada. Saludo para ti, corazón, es nuestra artista, que siempre está pegadita a La Reina 95.5. Hoy nos hizo una invitación a todo el grupo La Reina en los caracoles, ¿ok? A tomarnos un tinto en la tarde. En la tarde, por regularmente en el pueblo, uno cuando está así, la temperatura bastante fuerte, que está ese sol caliente, con un buen tinto a la 1 de la tarde o 2 de la tarde, se baja el calor.
4: ¿Cuándo hacemos otro sancocho?
1: Hombre, ¿cuándo hacemos otro sancocho? Pendiente de los conductores. Se viene algo fenomenal para todos los conductores en la celebración de la Virgen del Carmen, la fiesta de los conductores, la patrona de los conductores preparados, y aquí La Reina, todo el grupo tiene algo fenomenal. ¿Cómo estamos, Néstor? Por aquí te escucho. Y reportando sintonía, vamos a ver, nuestro amigo Alvarito Rodríguez, desde el barrio La Quinta. Un abrazo a toda la gente de La Quinta, que siempre está pegadito a La Reina. Gracias por escucharnos en este lunes festivo, porque los festivos se oyen mejor escuchando a La Reina.

0: De tanto jugar al amor, por jugar al amor, quedado en la vida. 8:14 minutos, 8:14. Quiero recordarles a los que acertaron el apoyo en el marcador, Colombia, Portugal, mañana en el Rey de la Mañana. Estaremos ya haciendo, digamos, en la parte democrática, haciendo la selección, el escrutinio, haciendo el escrutinio ya oficial, y estaremos entregando entre los que acierten, entre los que acertaron, exactamente, entre los que acertaron, estaremos entregando una caballera de cerveza. Así que mañana, por favor, atentos a La Reina 95.5, porque cuando tenemos, dame, y cuando no tenemos, nos engañamos. 8:15. Hola, por aquí estoy reportando sintonía. Un abrazo para nuestro amigo Leonardo Medina, el gran Leo Medina. Oye, Leo, más conocido en el mundo de la farándula y en el mundo artístico como el Pinta, el popular Pinta, el hombre de las camisetas ahí frente al estadio, el Pinta de Colombia. Dice, ya estoy activo escuchando a La Reina. Qué bueno, Pinto. Un abrazo para ti, todo el grupo familiar y toda la gente que está en la jugada. Para el gran Leo, Leo Medina, el popular Pinta. Buenos días.
1: Oye, ¿cómo me compraste con el disco Lluvia de Verano?
0: Listo, compadre, ¿cómo no?
1: No, un momentico, para felicitar a Cecilia Castro, que está de cumpleaños hoy.
0: Hombre, un abrazo para Cecilia Castro. ¿De parte de quién es?
1: Del gran Femoto.
0: Ajá. ¿Y de todos los seguidores? Listo, claro. Ok, dale, papá, qué bueno. Gracias por la sintonía esta hora. A través de nuestro móvil que se va reportando, ¿cómo estamos, Néstor? Un abrazo. Dice aquí el rey de la calle, bendiciones. Desde Burgos, España, reportando sintonía, Deimer Zapata. Un abrazo, viejo Deimer, para usted que está conectado con nosotros y a toda la gente que lo le reconoce desde San Juan Nepo. Feliz día, Néstor, para ti. Un abrazo para todo el grupo. Me reporto, Soledad Castaño, en el Bosque, también está presente con La Reina 95.5, Néstor Cordero. Por aquí pegadita a La Reina, saludos a la familia Spitzer. En Calamar, Bolívar, un abrazo súper especial para su sobrina Vilma Spitzer. Y a toda la gente que está pegadita a La Reina en el barrio El Pasar. Enio Vergara también está por aquí reportando sintonía. Buenos días. Disfrutando lo mejor de este lunes festivo en La Reina, el lunes festivo. Un abrazo muy especial a nuestro amigo de Rápido, el Carmen, que bueno, que van saliendo y llegando a la heroica, sintonizados con La Reina 95.5 y con su paisano Néstor Cordero. Gracias por escucharnos ahí como siempre a nuestro amigo de Rápido, el Carmen. A través de nuestro móvil, por aquí vamos a ver quién está por acá. Hola, ¿qué tal? ¿Cómo estamos? Viejo Néstor, un abrazo, reportando sintonía. Para mi hermanito, el gran James Ferrer. Saludos, viejo James. Gracias, como siempre, escuchando a La Reina 95.5. Uno de los talentos nuestros, de los escenarios y de la radio, el gran James Ferrer. Saludos cordial, papá. Como siempre, gracias por escuchar a La Reina 95.5. Otro oyente, por favor, buenos días. ¿Cómo estamos? Buenos días.
2: Buen día. Bien,
0: igual, papá.
2: Habla Yuri Polo.
0: Hombre, ¿cómo estamos?
2: De cumpleaños, Yurani Polo Martínez.
0: Un abrazo.
2: Hija de Yuri.
0: Hombre, qué bueno.
2: En el barrio San José Los Campanos. Felicita a Aaron Polo, su hermano, y Yuri Polo, su papá.
0: Ok, ¿verdad? Un abrazo para Yurani. Yurani. Ay, hombre. Apenas hablaron de oblea, me dio así como una cosita en la garganta, compadre. Hablaron de oblea. Uy, ¿cómo? Uy, zona. Hoy con más. 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

0: 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Oye, pero qué maravilla estar en tu reina 95.5, escuchando lo mejor del vallenato en este lunes festivo. Porque los festivos se oyen mejor escuchando a la reina. ¡Ay, qué sabor! Voy rápidamente a nuestro móvil, toda la gente por aquí va reportando sintonía. Y que se van preparando porque ya viene la fiesta de la Virgen del Carmen, la patrona de los conductores. La reina 95.5, alistando todo a nuestros conductores que siempre están pegaditos a la reina. Saludos para el gran José Vázquez. Oye, José, saludos para ti, José Vázquez. Con sabor a gaita en el Carmen de Bolívar. Eso vale como 15 mil bar, no, que va, eso vale como 35, digo yo. Hola, ¿qué tal por aquí reportando sintonía, Néstor? Feliz lunes festivo. Estamos pegaditos a la reina, qué bueno. Saludo al gran Camilo por estar ahí reportando sintonía esta hora con nosotros en el lunes festivo. Mi hermanito Néstor, ¿cómo estamos? Me reporto desde Fredonia. Un abrazo para nuestro amigo Jairo Baena. Saludos, Jairo. A toda la gente que está pegadita a la reina 95.5. Oye, gente, que levante la mano. Los escuchamos en este lunes festivo. ¿Cómo están? Buenos días.
1: Buenos días. Mira, ¿cómo está? ¿Cómo ha pasado? Me gusta saludarlo.
0: No, hombre, qué bueno. ¿Con quién hablamos?
1: Rafael Castro, acá de la central.
0: Ajá, Rafa, cuéntelo todo. ¿Qué ha pasado, Rafa?
1: No, hombre, mira, le voy a pedir un favor. Yo tengo más de 20 años de estar oyendo la reina y nunca he podido oír el disco Estelita González de Jorge Oñate.
0: Estelita González, hombre, ¿cómo no? Vale, vamos a ver el transcurso, voy a complacerlo, ¿vale?
1: Hombre, favor.
0: Y la reina.
1: Gracias, Dios les bendiga.
0: Y la reina cumple 20 años, oíste, ahora en el otro mes. Que tiene más de 20 años, compadre. Bueno, precisamente 20 años en el primer lugar. Gracias, Cartagena. Gracias, Heroica, por estar ahí siempre conectado a la reina. El gran José Polo Char está por aquí reportando sintonía. Néstor.
2: Oye, Marco.
0: Reportando sintonía en el 492. El Endray Parrandero. A nuestro amigo Luis Fernando Mugdog, el Copey César. Saludos a toda la gente del Copey César también escuchando a la reina. Ah, oye, de por aquí que van haciendo la diferencia a través de nuestro móvil. Mi hermanito Néstor, por favor, saluden hoy a Guillermina. Guillermina Baena está de cumple, de parte de toda la familia. Que mi Dios me la acompañe. Que la pase fenomenal escuchando a la reina. Todo volumen, que le ponga todo el volumen, es el radio escuchándolos. En Villa de la Candelaria, en la calle principal. Saludos a todos los tenderos ahí de Villa de la Candelaria que siempre están pegaditos a la reina. A mi hermanito Juan Carlos Benítez también está caminando. Ya está robando, está activo, escuchando a la reina 95.5. Pendiente porque esta semana cambia la rotación de pico y placa para vehículos particulares. Atentos al dato aquí con la reina, ya se los voy a entregar. Mientras tanto, vamos con Iván Villazón. Esto se llama Por un Amor. Feliz lunes festivo, porque los festivos se oyen mejor.

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1: Bueno, y a las 9 en punto. Se mueve el mundo vallenato en Tu Reina 95.5. El Pollo Isra, el binomio de oro, envían un sentido mensaje al hermano país de Venezuela. Escuchemos aquí las palabras del Pollo Isra en La Reina 95.5.
2: Mucho dolor, mucho desastre. Y estoy muy dolido, muy triste, se lo digo. No me había manifestado tal vez porque he estado analizando qué habrá pasado, por qué pasó, por qué están sucediendo esas cosas en Venezuela. Pero que sea Dios el que haga su

0: voluntad y le rogamos que nos ayude, a ayudar. Que viva Venezuela, que viva Venezuela. Dios los bendiga a todos.
1: Ahí está la palabra del Pollo Irra. 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

0: desde la Reina 95.5. Mucha fortaleza. Sé que hay gente que también se está colocando la mano en el corazón con sus ayudas. Y eso es de verdad importante. Vamos, Venezuela, fortalece en este momento complicado. 9:09. Néstor DJ, el rey de las calles, está contigo. Y recuerde que mañana, entre los que acertaron en el marcador de la polla Colombia-Portugal, mañana en el Rey de la Mañana, se hace ya el sorteo, el escrutinio final y el sorteo, porque entre los que acertaron, estaremos entregando cava llenas de cerveza. Así que atentos a la Reina 95.5. Voy con oyentes a esta hora disfrutando lo mejor del lunes festivo. Aquí en tu Reina, ¿cómo estamos? Buenos días.
1: Buenos días.
0: ¿Con quién hablamos?
1: El número uno de la del ECO.
0: ¿Cómo se llama el número uno de la del ESO?
1: Oscar Sánchez Paquemina.
0: Oscar, carajo.
1: Oscar Sánchez Paquemina, aquí en Renacer de Nati.
0: Hombre, un abrazo a la gente que está caminando de la tienda.
1: ¡Qué barato!
0: ¡Eso! ¡Qué maravilla! Con una transmisión y todo. Le mandó un free press y un remoto, mi compadre. Un abrazo para todos los tenderos. Gracias por esa sintonía. Buenos días. La Reina 95.5. Buenas.
2: Bendiciones.
0: Igual, también para ti, corazón.
2: Para felicitar a Hamilton Mosquera acá en Olaya, mi hijo que está cumpliendo 16 años.
0: Un abrazo
2: de parte
0: para el
2: de
0: muchacho.
2: Toda la familia.
0: Hamilton, felicidades de parte de tu mami y de todos los seguidores. Dale, corazón. Muchas gracias a ti, también está conectada con nosotros. Reporte sintonía esta hora a través de nuestro móvil. Que van dejando su nota de voz y mucho más. Lo voy escuchando en la Reina. Néstor, ¿cómo estamos? Un abrazo para Juan Carlos. No me dejó el apellido, pero por ahí se reporta el gran Juanqui. Sintonía, Armando Romero nos escucha desde Villa de Aranjuez. Dice, bendiciones, viejo Néstor, a todo el grupo La Reina 95.5. También a nuestro amigo Eduardo Flores. Hola, ¿qué tal? ¿Cómo están? Saludos a toda la familia. Aquí estoy pegadito a La Reina 95.5. La que llevas en el corazón es tu reina, mi hermano. Un abrazo. Me reporto, el gran Robinson. Luisa Torres está por aquí también reportando sintonía desde el barrio El Pozón, en la tienda La Momposilla. Pero hablando de tienda, un abrazo para mi hermanito Saúl Anillo, que reporta sintonía desde Pasacaballos, Alemania. Por aquí va el saludito que mandó mi compadre Saúl Anillo. Desde la tienda La Antioqueñita, La Unión Perfecta, Álvaro Mañe y el gran jefe Dino. Un abrazo súper especial para todo ese combo que están pegaditos a la Reina y Saúl Anillo. Hablando de Saúl, un abrazo para nuestro amigo Saúl Gallardo y Malena la Buena, que hoy está de cumpleaños. Happy birthday to you. A Malena Álvarez, un abrazo muy especial en tu cumpleaños. Hola, ¿qué tal? Buenos días.
3: Buenos días.
0: ¿Con quién hablamos?
3: Lorena Martínez.
0: ¿Qué tal, Lori? ¿Cómo estás, mi vida? ¿Desde qué barrio estás reportándote?
3: San Fernando, mi amor.
0: Ah, ok. ¿Y para qué soy bueno aquí en la Reina? Cuéntalo todo.
3: Mi amor, para que me complazca con una canción para dedicársela a mi gordito bello.
0: Uy, ¿cómo se llama ese vallenato que te pone, mejor dicho, encho ya?
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0: Anda.
3: Que regrese, que no importa que se ausente un poco, pero que yo lo estoy esperando.
0: No hay cosa más fuerte que una mujer enamorada, eso sí.
3: Sí, señor. Y por mi gordito bello y mi cuñado, el Cacha en San Fernando.
0: Y como dice Iván Villazón, la mujer en temple no miente.
3: Eso sí.
0: Dale, mi vida, un abrazo para ti. Gracias por estar pegadita a la Reina 95.5. Voy con el papá de los pollitos. Voy con Diomedes.

0: 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Escuchando a la reina 95.5. Vamos rápidamente por aquí remontando la sintonía de nuestros oyentes. Sintonía internacional, sintonía mundial. Dice que estoy mi hermanito Néstor reportando sintonía, el gran Heriberto Yepes y Marcelo Castillo Serrano. Tiene toda la familia, un abrazo muy especial a nuestro amigo Heriberto Yepes, como siempre pegadito a la reina 95.5. El propio Fabián, el de los chicharrones. Saludo muy especial de parte del gran Yonto Torres. Oye, un abrazo para Carlos Zúcar. ¿Qué será de la vida de Carlos Zúcar? Un abrazo para mi compadre Yonto, también está en la jugada ahí pegadito a la reina 95.5, haga la gestión. El gran Jorge Rodas, que va reportando por aquí con nosotros, dice que estoy pegadito a la reina 95.5. Gracias, compadre, por esa sintonía que siempre está ahí atento, pegaditos a nosotros.
1: La tiene que venerar.
0: Ya viene la fiesta de los conductores. Así que prepárense, conductores. Eso va rapidísimo, ¿no? Y atento porque la rotación del pico y placa, ya para los taxistas, ya cambió. Ya cambió exactamente a partir de hoy. Hoy lunes, pico y placa para los 7 y 8. Martes, 9 y 0. Miércoles, 1 y 2. Jueves, 3 y 4. El día viernes, 5 y 6. Para la mancha amarilla. Y para la mancha tutti frutti, o sea, para los vehículos particulares, atención, para los particulares. A partir de mañana, ¿no? Para vehículos particulares, 9 y 0. Martes, hoy, arranca hoy exactamente, ¿no? Martes 1 y 2, miércoles 3 y 4, jueves 5 y 6, viernes 7 y 8. Pico y placa para vehículos particulares, así que les estoy recordando que pronto ustedes aquí no, ya cambia la rotación de pico y placa para vehículos particulares. Mañana 1 y 2, miércoles 3 y 4, el jueves 5 y 6 y el viernes 7 y 8 para vehículos particulares, ¿ok? Vamos a ir reportando sintonía, un abrazo para nuestro amigo Carlitos, el gran Carlos, ¿te acuerdas de Carlitos?
2: Carlitos travieso.
0: Voy con más oyente, ¿qué tal? Buenos días. 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Que mañana viene con todo, mañana es el gran sorteo especial, el escrutinio real. Y entre los que acertaron en el marcador Colombia-Polonia, que fue por Polonia, no, es Polonia quieto, en Portugal. En Polonia está mi compadre, el gran Dairo. Un abrazo para Dairo Salguero, allá en Polonia. Y el gran Omer Castilla también está en Polonia. Saludo cordial. Bueno, mañana en el Rey de la Mañana estaremos haciendo el sorteo entre los que acertaron en este marcador de Cristiano Ronaldo con James Rodríguez. James Rodríguez y Cristiano Ronaldo. Hablando de James. Hoy se cumplen 12 años de ese gol maravilloso, uno de los mejores goles del Mundial, el mejor gol del Mundial, 12 años se cumplen. ¿Cómo ha pasado el tiempo? Es rápido, compadre. ¡Uepa! Ha pasado, pero mejor dicho, como peluqueando loco. 12 años de ese golazo, además tenemos goleador del Mundial de esa época, James Rodríguez, goleador del Mundial de Brasil, y con el mejor gol. Qué bueno, recordado hoy en la Reina 95.5, sintonía mundial.
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2: En Colombia tenemos las 9:44 minutos, 9:44. 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
1: 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Y ahora todo está en modo solidaridad con Venezuela. Los artistas de nuestro género vallenato se han reunido para ya empezar a mandar las primeras ayudas a Venezuela. Y uno de los artistas que está liderando esta gran campaña es el gran Silvestre Dangond. A eso también dijo el gran Peter Macarré, me uno. Y el gran Churo Díaz también. Y ya mandaron el primer lote de ayudas. Digamos, el primer cargamento de ayudas a Venezuela, estos artistas de nuestra música vallenata. Porque se mueve el mundo vallenato y fortalece a Venezuela.
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0: Bueno, estamos disfrutando lo mejor del festivo. Porque los festivos se oyen mejor con tu reina 95.5 y con el rey de la calle. ¡Ay, hombre! De verdad, muchas gracias a toda la gente que se ha reportado con nosotros durante toda la mañana. Mucho cumpleaños, mucha sintonía. A todas las people que se van preparando. Hoy hay un partido importante, ¿no? Brasil, Japón. Los supercampeones. Han generado una cantidad de memes por ahí. Oliver Ato, Benji Price, Tichuga. Frente a Brasil, Japón contra Brasil hoy. Es uno de los partidos que ha generado una cantidad de memes en este mundial. Y el viernes juega nuestra selección Colombia. Y antes del partido estaremos entregando, sorteando otro televisor gigante. Así que tienen que estar muy atentos, pegaditos a la reina. Esto solamente lo hace Modestia Aparte, la reina 95.5, el gigante del hogar. ¿Ok? Bueno, voy por aquí con nuestros oyentes, atrás de nuestro móvil, que van reportando, dejando nota de voz y mucho más. Recuerda que tenemos una actividad también importante con productos de Ana, la gente que por aquí me ha mandado fotografías y mucho más. Está atenta, eso nos encanta, de verdad, muchas gracias. Heidi Pajoy, estoy por aquí reportando sintonía, Néstor en Asturias. Estoy conectada con ustedes, la reina 95.5, la que lleva en el corazón. Buenos días, buenos días, buenos días.
3: Hola, Néstor, buenos días, hijo, ¿cómo amaneciste? Mira, bien, hermoso.
0: Bien, corazón.
3: Te habla la señora Nemesia Cermeño, de acá de San Pedro, Marte, precioso. Mira, quiero que me regales un vallenatico que me gusta más que yuca con suero salado. Oh, se llama Camina.
0: Ok, dale, gracias.
3: Dios me desvía. Oíste, papi, te lo agradezco en el alma. Chao, que tengas un buen día.
0: Chao, corazón. Como no, con todo el cariño, vamos a complacerla. A través de nuestro móvil 320-54-32-95-5. Para mi hermanita Rosa María. Rochi está en el Carmen de Bolívar escuchando la reina 95.5. De paso también para mi mami, a la vieja Mario. Está por aquí el Mono Negrete, ¿qué tal? ¿Cómo estamos? Yo, Néstor, el gran Mono Negrete. Fiel oyente de la reina 95.5. Mi Dios le bendiga también. Gracias, papá, por sus buenos deseos. Hola, ¿qué tal? Buenos días.
4: Buenos días, Néstor.
0: Buenos días, ¿con quién hablamos?
4: Mi vida, me reservo el nombre, pero quiero que me complazca con una canción.
0: Bueno, dale, sin nombre, ¿cuál es la canción que tú quieres escuchar? ¿Cuál es el vallenato que te gusta, sin nombre?
4: Venceremos.
0: Ok, vale. Vale, vamos a complacer también a toda la gente que por aquí nos está solicitando vallenato, qué chévere, en este lunes festivo, porque los festivos se oyen mejor con el rey de la calle.
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0: que se preparen porque se viene la fiesta de los conductores. Con tu reina 95.5, 10:23 minutos, 10:23. Por aquí el rey de la calle haciéndoles compañía.
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0: Presidente con el buen vallenato y también reportando nuestra sintonía a muchos oyentes internacionales en este momento, María La Baja. Saludos para Karen Ardulfo. Gracias, mi hermano, por escucharte, como siempre, con tu reina 95.5. No sé en cuánto se cotiza, compadre, pero según una cosa usted nos avisa. Dice aquí mi hermano, como siempre, pegadito a la reina. Un abrazo para Carol, para Tiago Andrés. Está en sintonía en este momento desde Bogotá. Escuchando a la reina 95.5. Excelente, bendiciones para ustedes, Néstor. A todo el grupo de la reina 95.5, los quiero mucho. También le queremos a usted, gracias por esa sintonía. Buenas, buenas.
2: No pude reportar la sintonía del barrio del Pozón para que me complazca con la canción Volver a la Ternura.
0: Gracias. Ok, dale, mi vida, muchas gracias a ti, no te preocupes. Néstor, ¿qué tal? Reportando sintonía, el gran Carlos Pino. También está pegadito, disfrutando lo mejor de este lunes festivo. El propio Carpi, la Carpi, dice aquí Carpi, tapicería. En San José de los Campanos, gracias, mi hermano. Mientras está camellando y escuchando a la reina, qué vaina linda, eso no tiene precio, ¿no? A las 10:24 minutos, más oyentes, a la familia Serpa, Altamar, que reportan desde los jardines, en especial, dice por aquí. A mi compadre José Serpa y a toda la comitiva, ¿qué tal? ¿Cómo estamos? Reportando más sintonía con la reina desde los Caracoles. Elida Rosa Meléndez, pegadita a la reina, la número uno, lo quiero mucho, Néstor, el rey de la calle. Gracias a usted que está pegadita a la reina. Nos encanta que todos los días estén ahí haciendo la diferencia, escuchando los 95.5 porque los festivos se oyen mejor. 10:25, el momento para más. Ya regreso.
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Mundo de Ilusiones, pues vallenato hasta ahora en tu reina 95.5, disfrutando lo mejor del festivo. 10:33 minutos. Está activo nuestro móvil para escucharle también el reporte de sintonía. Puede ser el nota de voz y mucho más, así como lo hace la familia de mi compadre Guillermo. Dice que estoy... 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Mundo de Ilusiones. Pues vallenato hasta ahora en tu reina 95.5. Disfrutando lo mejor del festivo. 10:33 minutos. Está activo nuestro móvil para escucharle también el reporte de sintonía. Puede ser el nota de voz y mucho más, así como lo hace la familia de mi compadre Guillermo. Dice que estoy... Nuestro móvil para escucharle también el reporte de sintonía. Puede ser el nota de voz y mucho más, así como lo hace la familia de mi compadre Guillermo. Dice que estoy...

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3: 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Recuerdo el tiempo, 10:45.

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0: se mueve el mundo vallenato. Pero espérate que la chica aquí se bloqueó un poquito, pero se mueve el mundo vallenato en tu reina 95.5. En las fiestas del pescador en La Boquilla, artistas ahí presentes de nuestra música vallenata, como lo es el gran Masa, precisamente, que hace la invitación a través de la reina 95.5.
1: Hola, ¿qué tal, mi gente? Yo soy Diego Daza y hoy nos vemos en las fiestas del pescador en La Boquilla, Cartagena. Ahí voy a estar yo, Diego Daza, con Rolando Ochoa. Nos vemos esta noche.
0: Ok, dale, papá, con todo gusto, con todo cariño, ahí estaremos disfrutando en las fiestas del pescador en La Boquiboqui, en La Boquilla. Se mueve el mundo,
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0: Con todo gusto, con todo cariño, ahí estaremos disfrutando en las fiestas del pescador en La Boquiboqui, en La Boquilla. Se mueve el mundo vallenato.
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0: William Dangón, el palomo. El papá de Silvestre Dangón andaba en sus andanzas vallenatas. Hizo ser artista, las cosas no se le dieron, pero bueno, lo heredaron sus hijos, ¿no? El gran Silvestre y Callito. Ok, 11 en la mañana, 6 minutos, el Rey de la Calle continúa contigo. Un abrazo para nuestros conductores. Está ahí pegadito a la Reina 95.5. A mi compadre William Jiménez, dice mi hermano, por favor, aquí un saludito en el Aeropuerto Internacional Rafael Núñez, todo el día, de verdad, definitivamente, todo el día pegadito a la Reina. Y hoy está de cumple, vamos a ver quién está de cumpleaños. Dice mi hermano, hoy está de cumpleaños Yadelcy León Villadiego. Felicidades de parte de toda la familia, que le quiere mucho. Le mandan un abrazo de cumpleaños con la Reina 95.5. Oye, pero como no, con todo el cariño, con todo gusto. A través de nuestro móvil, un abrazo para Jairo Altagona, también que está por aquí reportando sintonía. Mejor esto, estoy aquí pegadito a la Reina. A Daulfo Parra, otro de los amigos de la Reina 95.5. No falla la sintonía. Y eso nos encanta, ahí están siempre noche y día. Pegadito a los 95.5. Gracias por esa sintonía, compadre. Voy chequeando aquí nuestro móvil, vamos a ver. El 320-54-32-95.5. Mi hermanito Néstor, me reporto. Aquí estoy, pegadita a la Reina. Quiero participar en el televisor más grande. Se llama María del Carmen Huelva. Quiere participar en el televisor. 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Mi hermanito Néstor, el gran César, estamos aquí reportando sintonía. Le escuchamos, compadre. Buenos días, ¿cómo estamos?
1: Buenos días, Néstor Villegas, ¿cómo anda todo? Lluvia, bendiciones.
0: Igual también para ti, papá.
1: Y reportando sintonía desde Torice.
0: Eso.
1: Néstor, a un favor, regálame la canción Amarte Más No Pude. Ahí,
0: por favor. Dale. Todo bien. Cuente con eso, compadre. Cuente con eso. Como diré el político, cuente con eso.
2: Buenos días, aquí escuchando la número 1 de Cartagena, la Reina 95.5, con su excelente programación. Bendiciones para todos, para ver si me complacen con la canción Así Fue Mi Querer, desde Sincelejo, Sucre, 200 metros arriba del mar. ¿Sabe que sí?
0: No, hombre, qué bueno, papá. Un abrazo súper especial también para usted. Así fue mi querer, pero tú. Oh, ya listo, perfecto, gracias. Más oyentes por aquí a través de nuestro móvil que van levantando la mano, los escucho en la Reina. Bueno, corazón, esa nota de voz que me mandaste está muy bajita. No oigo nada, no oigo nada, como diría el man de la Corte. No oigo nada. Buenos días, ¿con quién hablamos?
3: Néstor, para que me hagas por mi complaca con una canción.
0: Bueno, ¿cuál es el vallenato que te pone así
3: enchollá?
0: Ajá, ¿cuál es?
3: Hay dos.
0: Ajá, dame uno para ver.
3: Realízame mis sueños, mi amor.
0: ¿Cuál?
3: Realízame mis sueños.
0: Realízame mis sueños, por favor. ¿Y el otro cuál sería?
3: Papá, tarde lo conocí.
0: Uy. Dale, corazón, cuente uno, dos, tres. Vamos a ver, sí. Uno, dos, tres.
3: Uno, dos, tres.
0: La reina me complace.
3: La reina me complace todos los días.

no vas a soltarlo, padre? Aquí en tu reina 95.5, la que llevas en el corazón. Tenemos las 11:17 minutos, 11:17. Me voy preparando porque esto que va a sonar de una manera impresionante. Póngale volumen, ahora sí, compadre. Pégale, pues.

López Tiburcio. Un abrazo para mi hermanito John Medina. Está camellando, escuchando a la reina 95.5, compadre. Un abrazo, como siempre, escuchando a la reina 95.5. La que llevas en el corazón. El gran John Medina, voy con más. 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

pero qué bueno. Un abrazo para Ramón Romero y su señora. Van ahí en el vehículo con mi compadre Carlos Zúcar, escuchando a Reina 95.5. Qué bueno. Disfrutando lo mejor del vallenato. 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
0: Tenemos las 11:46.
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0: Ahora este muchacho me hizo que... ¿Qué pasa, muchacho? ¿Que no quieres cantar hoy durante toda la tarde? ¿Qué ha pasado? Estás un poquito así como complicado. ¿Será por el festivo? Bueno, en Colombia tendremos las 12 en punto en Colombia. Ahora sí, venga Silvestre, cante como se debe la reina del país.
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0: En Colombia, 12:46 minutos.
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0: Tenemos la 1:45 PM.
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0: 2:45.
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0: En tu Reina, 3 de la tarde, 45.
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0: 4:45.

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0: Cinco minutos.
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14: ¿Quién es la diferencia? Oye, que no cante esta canción aquí porque no quiero a Lucho Alonso. Oye, yo, a mí eso me da pena, está pegándome un trago delante de ustedes, pero es que ya está la hora del desorden. ¿Quién no me aplaude esto a mí aquí ahora? Aunque se lo tome usted también, usted es artista más que yo.

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0: 6:45.
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